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1: Son las 8, 17 minutos.
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1: Son las 9 de la noche. Un minuto.
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2: Son las 9 de la noche, 15 minutos.
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1: Son las 9 de la noche, 47 minutos.
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3: Exactamente las 10 de la noche.
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1: Son las 10 de la noche, 18 minutos.
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2: Niño.
3: Vení que te voy a arreglar. Estás muy desabrigado vos.
4: Ey, ¿te parece? Me puse el piloto, todo.
3: Sí, pero por eso va a llover. Bueno, vamos al cine hoy, ¿no?
4: Hoy no puedo, tengo que hacer horas extras. Estoy juntando la platita para el viaje que te prometí.
3: Qué lindo.
4: ¿Cómo lo vamos a disfrutar? Todo el día pienso en eso.
3: Sí, ojalá. Bueno, chao, amor, que tengas buen día.
4: Chao, linda.
3: Te quiero mucho.

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2: Oye, Andunga la Borincana, Michael Chanchana y para República Dominicana.

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10:43 minutos, seguimos en el ritmo del sábado, solo por la 98.7 Ritmo FM, la de siempre. Oye, me indican por acá, por Idahue también ya pasó la basura, así que el servicio está normal. Gracias a la Carmencita que nos reportó que por Idahue también pasó el camión. Está saliendo el sol, es idea, amigas. Paró la lluvia. Veo alguna claridad en el cielo, pero esa claridad como que va, viene. Insisto, según el reporte acá, me sale que durante hoy día y mañana iba a mainar la cosa. Pero ¿cuándo iba a retomar la fuerza? El lunes nuevamente. El WhatsApp a su entera disposición, más 569-7486-9148. 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Y también acompañados de María Ignacia Castro Rojas, concejal de San Vicente de Tahuatahua, preocupada siempre del bienestar de la comuna, atendiendo todos los requerimientos para después llevarlos al Consejo Municipal. María Ignacia Castro Rojas, concejal de San Vicente de Tahuatahua. 14 minutos para las 11, algunos balances también surgen por ahí, no solo a nivel nacional, sabemos también que a nivel regional se van sabiendo algunas cositas. ¿Cuántas gotitas cayeron? ¿Cuánta agua cayó? ¿Dónde llovió más? A ver, viendo aquí algunos balances, algunas cositas. Balances del sistema frontal, estimados amigos. Eso vamos a revisar ahora. Nuevo balance del sistema frontal en O'Higgins. Más de 1.400 afectados y 65 damnificados. A ver. Estas jornadas han sido marcadas por el sistema frontal que afecta a la región de O'Higgins. El último informe meteorológico entregado por la Delegación Presidencial Regional y SENAPRED informó que se contabilizan 1.464 personas afectadas. De estos, 335 corresponden a la comuna de Las Cabras, 240 Rengo, 172 Arrancagua, 160 Palmilla y 120 Coltauco. En tanto, el número de personas damnificadas asciende a 65. 60 en Las Cabras, 4 en Navidad y 1 en Quinta de Tilcoco. Por otro lado, los aislados ascienden a 290, 256 en Marchihue, 30 en Navidad y 4 en San Fernando. Y ahí viene un reporte detallado de algunas comunas donde se han producido algunas situaciones. Mira, por ejemplo, me voy a Las Cabras, que aparece acá dentro de este listado. Dice, mayor cantidad de registros llamados correspondería a afectación de viviendas por filtración de agua en techumbre. Ingreso de agua a viviendas, producto de desborde de acequias y canales. Caída de árboles en techumbre sin afectaciones mayores. 20 viviendas con daño mayor por inundación debido a acumulación de aguas. Y así aparece detalle de otras comunas de la región también que se han visto afectadas por este sistema frontal, estimados amigos. Ya estábamos haciendo un repaso también en el bloque anterior sobre algunos sectores sin energía eléctrica, con algunos plazos, algunos muchísimo más extendidos que otros, que ha planteado, que ha comunicado la CGE con respecto al retorno de la luz en algunos rincones de San Vicente de Tahuatahua. Las 10:48, mientras seguimos amenizando con buena música en el ritmo del sábado.

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6 minutos para las 11 al ritmo del sábado, solo por la 98.7 Ritmo FM, 18 de julio. Se ha detenido la lluvia por estos lados, por ahí se asoma tímidamente el sol. Vamos a tener una especie de pausa con la lluvia, así que ahí vamos a aprovechar de estarles comentando de nuestras cositas, entendiéndole con estas informaciones también, queridos, queridas. El WhatsApp a su disposición, más 569-7486-9148. 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Nos acompañan, por supuesto, en Al Ritmo del Sábado.

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1: Once de la tarde, sin máquina, 11:13. De vuelta en Al Ritmo del Sábado, solo por la 98.7 Ritmo FM, la de siempre. Saludos a quienes se van incorporando a la sintonía durante esta mañana. A quienes, por supuesto, van a aprovechar de salir, de hacer algunas cosas, aprovechando que por lo menos acá en el centro de San Vicente la lluvia se ha detenido, ha parado un poquito, algunos breves momentos. Derechamente me arriesgué, abrí la ventana, porque quería tener visual hacia el palmerógrafo, nuestro palmerógrafo que tenemos acá en Carlos Walker. En este costado del balcón tengo una palmera que me va indicando el estado del tiempo. Queridos, les voy indicando algunas cositas también, como por supuesto... ¡Ah, tío George! Dije que... ¡Jefe, me asustó! ¡Ah! ¿Otra vez? Sí. Contexto, estoy en los controles y el locutorio está con la luz apagada. Y sin prender la luz entró tío George para allá en labores de aseo. En realidad con un... desodorante ambiental. ¿Cómo se llaman eso? No, no es desodorante ambiental. Con un Higienix. Con un desinfectante en spray. En aerosol. Para evitar los bichos. No sé qué hago yo acá entonces. Y entró para allá y entró a oscuras y no lo vi venir, señoras y señores. Oigan, lo que sí tiene que ver venir son varias cositas. Como por ejemplo que hoy día puedes aprovechar el día sábado. 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Sí, pues mañana termina el Mundial, ese Mundial que nos tuvo sumido más un mes entero en jugadas, cosas varias. 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Mira, movámonos al norte, porque usted sabe que el temporal, estas cositas que son medias preocupantes también, muestran también otros lados desconocidos. Fíjense que esta lluvia, bien sabemos que se ha extendido hasta el norte también, en zonas donde regularmente no llueve, como por ejemplo todo lo que es el tramo de Serena, Coquimbo. Fíjate que en Coquimbo las lluvias disparan las ventas de sopaipillas. El sistema frontal que afecta a la región de Coquimbo no solo ha impulsado las compras de emergencia, sino también una tradicional costumbre invernal. En La Serena y Coquimbo, el aumento de la demanda provocó el agotamiento de productos como nylon, sacos de arena y masas para sopaipilla a pocas horas del inicio de las lluvias. Mientras muchos vecinos se preparaban para proteger sus viviendas ante las precipitaciones, otros aprovechan de abastecerse para disfrutar de una tarde lluviosa con sopaipillas recién hechas. El comercio local de esa zona reportó un fuerte incremento en las ventas de artículos de prevención y alimentos típicos de invierno, reflejando el particular lado B del temporal. Y simplemente yo le pregunto, ¿qué cosa le gusta comer en día de lluvia? ¿Sopaipillas? ¿Con qué se come la sopaipillas o le gusta comer otra cosita en días de lluvia? Cuénteme a WhatsApp, +569 7486 9148.

11:25, seguimos al ritmo del sábado, solo por la 98.7 Ritmo FM, la de siempre, estimados amigos que están en sintonía. Cuando en estos momentos hay 13 grados sobre San Vicente de Tahuatahua, se espera que la máxima sean de 17 grados, queridos, queridas. En momentos en que la lluvia se detuvo, para retornar un poquitito por la tarde, un poquitito mañana, ya el lunes con fuerza. Oye, antes les cuento lo siguiente, se ha publicado ya con más precisión un calendario de horarios en los que va a regresar el servicio de energía eléctrica. Esto lo ha publicado el municipio en sus redes sociales hace algunos momentos. A ver, informamos a la comunidad del estado actual y el horario estimado de reposición del servicio eléctrico en los diferentes sectores afectados de nuestra comuna. Nos referimos, por supuesto, acá a San Vicente. A ver, en el Tambo, camino a Peumo, habían 88 clientes afectados. El horario estimado ya debería haber vuelto porque el horario estimado era a las 10:30 de la mañana. En el Cardal, La Alborada, 141 clientes afectados y el horario estimado 2 de la tarde, aunque nos reportaban que había sectores del Cardal donde ya había luz. En el sector El Álamo, 27 clientes afectados y el horario estimado de reposición 3 de la tarde. En Callejones, puntualmente en el Callejón de Malizana, 100 clientes afectados y el horario estimado de reposición 3:30 de la tarde. Igual que en el sector de Campo Sport, 15 clientes afectados, horario estimado de reposición 9:30 de la noche ya. Y tal como lo habíamos anunciado también, Rastrojos, La Platina, El Naranjal, El Tambo, 1.838 clientes afectados y el horario estimado de reposición ya para la 1:30 de la madrugada, señoras y señores. Esta información está disponible también, la hemos replicado en nuestra página de Facebook, Ritmo FM 98.7, la de siempre, queridos amigos. Hemos replicado esa información para que, por supuesto, ustedes tengan ahí a disposición los horarios, para que estén chequeando la reposición de la energía eléctrica, estimados amigos. 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Y dentro de las cosas curiosas que van sucediendo también, fíjate que por ahí aparece la siguiente noticia, porque bueno, a todo el mundo en cierta edad nos explican cómo se hacen, cómo nacen los bebés y todo lo demás. Pero parece que esto no se lo explicaron a la amiga o definitivamente esto es un milagro. Mujer asegura que quedó embarazada por una ráfaga de viento. A ver, una mujer de 25 años en Indonesia sorprendió al asegurar que quedó embarazada tras sentir una ráfaga de viento que impactó su abdomen. Según su relato, minutos después comenzó con intensos dolores y terminó dando a luz una niña. Una historia que rápidamente se volvió viral y eso que este fin de semana estamos en pleno temporal. Los médicos explicaron que se trataría de un embarazo precipitado, un fenómeno poco frecuente en que la mujer no sabe que está embarazada hasta el momento del parto. Aunque la explicación científica difiere completamente de la versión entregada por la protagonista, el caso ha generado sorpresa y debate en redes sociales. ¿Usted también le echaría la culpa a una ráfaga de viento? ¿Ha tomado las precauciones entonces con este temporal, el viento y la historia de esta niña de Indonesia? Cuénteme a WhatsApp, más 569-7486-9148.

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1: 19 minutos para el mediodía, Al Ritmo del Sábado, en vivo y en directo por la 98.7 Ritmo FM, la de siempre. WhatsApp a su disposición, más 569-7486-9148, más 569-7486-9148. 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Les conté esto durante la semana también, pero siempre hay que andar precavido, siempre hay que andar cuidadoso también. Mira, y sobre todo los fines de semana, donde algunos amiguitos caen por ahí en cierto frenesí, en cierta locura también. Detienen a mujer integrante de la banda Las Seductoras. Ay, ay, ay, a ver. Una mujer de 31 años, integrante de la banda conocida como Las Seductoras, fue detenida por carabineros en la comuna de Independencia tras permanecer prófuga de la justicia. La imputada mantenía una orden de detención vigente por los delitos de suministro de drogas sin consentimiento y robo con violencia. De acuerdo con la investigación, la banda contactaba a sus víctimas en reuniones sociales donde había consumo de alcohol. Ahí les suministraban drogas sin que lo advirtieran para dejarlos en estado de vulnerabilidad y luego robar sus pertenencias. La mujer fue detenida por personal policial y quedó a disposición de la justicia, señoras y señores. Y es aquí donde les pregunto a ustedes, amiguitos, si alguna vez tuvieron problemas con alguna seductora, en donde hayan salido trasquilados, donde hayan tenido complicaciones, donde hayan tenido que llamar a alguien para socorrerlos. Cuénteme al WhatsApp más 569-7486-9148.

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0: 6 minutos para el mediodía, señoras y señores, al ritmo del sábado, solo por la 98.7. Ritmo FM, la de siempre en esta jornada, donde definitivamente ya hay solcito. Aprovechemos bien esta pausa, algunos tal vez. Mira, la típica sale el sol, aprovechemos de la ropa. Aprovechemos de lavar para que se seque el sol. Así que aproveche este espacio de tiempo, querido, querida, que está en sintonía. 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De al ritmo del sábado hasta poquito antes de la una.
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0: 12 del día con 9 minutos, último bloque de Al Ritmo del Sábado, solo por la 98.7 Ritmo FM, la de siempre. Agradecido, por supuesto, a quienes nos han acompañado durante esta mañana, a quienes este 18 de julio han sido parte de la transmisión de Ritmo FM, entre medio de la preocupación por el temporal, que en este momento estamos en una tregua, por lo menos acá en el centro de San Vicente no está lloviendo, imagino que los alrededores tampoco, hay una pequeña pausa para retomar una que otra gotita en la tarde, una que otra gotita mañana, con más fuerza desde el lunes. 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Y mira, entre medio de toda la batahola también hay Mundial. La final del Mundial, que es mañana. Porque a principio de semana, antes que esperáramos la lluvia, estábamos metidos en Argentina, por ejemplo. Si ganaba, perdía, si iba a pasar o no iba a pasar, finalmente pasó. Jugarán la final este domingo. Argentina nuevamente dio vuelta a un heroico partido y clasificó a la final del Mundial que se va a jugar mañana domingo. Durante la semana recordemos que eliminaron a un mezquino equipo inglés por 2-1. A pesar de partir ganando, los amigos de Inglaterra, con un gol de Gordon en el minuto 55, la albiceleste lo dio vuelta al final con un golazo de Enzo Fernández y un cabezazo de Lautaro Martínez. Como dieron vuelta al partido, las principales críticas van al técnico del equipo británico, que no me voy a animar a pronunciar, que se llama Thomas, pero el apellido, mira, se escribe Tuchel. Ah, anda a saber cómo se pronuncia eso. Que después de anotar el primer gol del encuentro, puso, como quien dice, el bus atrás. Alineó defensa tras defensa y no le dio salida al equipo ante un posible contraataque. Además, como muestran los goles y situaciones de peligro, ni defender bien pudieron. Un desastre el técnico. Ah, que no es británico, es alemán. Es alemán, pero dirige Inglaterra. Bueno, Inglaterra, que juega de todas maneras hoy día por el tercer lugar con Francia. Les aviso, ese partido no lo van a dar en señal abierta acá en Chile, solo en las plataformas. Por si alguien quería ver el tercer lugar de Inglaterra con Francia. Y en alguna que otra radio de las de por aquí. De las de por aquí de Santiago, me refiero. Ahora, la final, esa sí la dan mañana, por la señal abierta. Chilevisión, digamos que es el canal que ha transmitido los partidos. Ahora, me centro en la final. O centrémonos en los dos partidos. ¿Quién saca el tercer lugar? ¿Francia o Inglaterra? Bueno, ¿y quién es el campeón del Mundial? ¿Argentina o España? Ahí, al WhatsApp, más 569-7486-9148.
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12-17, me dicen acá, a ver. Me dicen tercer lugar Francia y campeón del mundo España. No daré nombres, pero si ha escuchado la radio se va a dar cuenta que es el mismo amigo que desde el principio postula a España como campeón. Saludos, Carlitos. Por acá me dicen, no cacho mucho de fútbol, pero yo creo que Argentina, el triunfo quedaría al lado, ¿ya? Opiniones divididas, encontradas. ¿Quién sale campeón mañana, España o Argentina? Al WhatsApp, 569-7486-9148.

Coinciden por acá también Francia, tercer lugar, España campeón. Saludos a la amiga que nos escribió. Como que en realidad pocos quieren que Argentina salga campeón. Me dicen acá el travestismo para grande. Ah. Por la rotación de apoyos desde el inicio del mundial hasta acá. Francia, España, o sea, Argentina, España, Francia juega hoy día el tercer lugar. Argentina o España, ¿quién sale campeón? Al WhatsApp más 569-7486-9148.

Argentina, siempre me ha gustado, pero no es merecedor de estar en la final de este campeonato, debido a haber quedado eliminado hace varios partidos atrás. Pero lamentablemente la corrupción, la FIFA, el arbitraje, le dieron la oportunidad a Argentina de llegar hasta esta instancia. Por lo tanto, que gane Argentina por justicia, por todos esos países que quedaron afuera gracias a la corrupción y a Argentina metido en esto. Así que mi voto para España. De todas maneras, aunque me gusta Argentina, pero me gusta que los campeonatos, los partidos y todo se ganen como corresponde, no con este tipo de trampas, sinvergüenzuras, coimas y todo esto que daña a las nuevas futuras generaciones en este deporte.

12:25 minutos. Me reportan corte de energía eléctrica en la Cristóforo Colombo. Vamos a estar averiguando qué sucede. Misen siempre con carga el parlante para informarnos. Mientras no se nos corte aquí. Pero eso, corte en la Cristóforo Colombo. Vamos a averiguar

Bien. 12 el día con 29 minutos al ritmo del sábado, solo por la 98.7. Ritmo FM, la de siempre. Y con este piano le indicamos, estamos hasta poquito antes de la 1 en vivo y en directo nosotros. Luego viene la voz de la gente. Programa de informaciones también, seguramente hablan del temporal y van a hablar de otras cosas también, de las líneas de acción que se han tomado acá en San Vicente de Tahuatahua. A la tarde, bloque musical. Nuestra Tessa MC está en otras labores, así que no estará con nosotros en Ritmo Urbano hoy. Retomará la próxima semana, el próximo sábado. 2:30 del día. 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

0: 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Nos acompaña hasta ahora en El Ritmo del Sábado. A ver, entré al mapa de la CGE y todavía, al menos ellos todavía no tienen marcado acá el sector de la Cristóforo que esté sin energía eléctrica. Voy a ir actualizando al menos para cuando ellos ya tengan notificado el corte y ver las horas de reposición. Pero por lo pronto, auditores ya nos reportan que está sin energía eléctrica en la Cristóforo Colombo. Reiterar, ya que estamos insertos en ese tema, a ver, ¿qué pasó por acá? Ah, Chelo, ¿quieres salir al aire? ¿O me quería hablar por interno? Porque si queréis me llamáis al de la radio. A ver, ya. Espérame, te voy a sacar por aquí nomás. Chelito, ¿estás al aire? ¿Te saco en interno o quieres salir al aire?
1: En interno, por favor.
0: Ya, ¿cómo?
1: Que nos gusten los candados.
0: Ya, tranquilo. Ya, te quedo en interno, ya. Voy a ir a música y me quedo conversando contigo. Ya. Ahí está, Chelito. Entonces, algo quería conversar con el interno el Chelo, pero por lo pronto, de ahí le voy a estar reiterando algunos horarios, algunas situaciones acá en Al Ritmo del Sábado.

21 minutos para las 13 horas, 1 de la tarde, el ritmo del sábado, solo por la 98.7 Ritmo FM. A ver, nos han vuelto a llamar acá con la preocupación de algunos sectores sin energía eléctrica, donde incluso hay personas que necesitan energía eléctrica sí o sí para la, a ver, para la mantención de algunos medicamentos, llámese insulina, la mantención de los mismos, de la misma despensa también. Gente desde el sector de la Lurada que nos comentaba, por ejemplo, que algunos alimentos incluso estaban echando a perder dado lo extenso del corte de energía eléctrica. Voy a leer de nuevo los horarios de reposición que ha manifestado la MUNI, a su vez con información de la Compañía General de Electricidad, ¿ya? Para que lo tengan ustedes en consideración, que estos horarios los definió la Compañía General de Electricidad, se los informa al municipio, el municipio lo publica. Y nosotros también lo comentamos acá. A ver. A ver, a ver. Deme un segundito. Ya. A ver, vuelvo para acá. A ver, se informa a la comunidad, por ejemplo, en el Tambo, en el sector Camino El Peumo del Tambo, ya debiese estar la luz eléctrica porque el horario estimado era las 10:30 de reposición y ya son 20 para la 1. Me muevo a ese sector del Cardal La Alborada, donde el horario estimado de reposición es a las 2 de la tarde. Aguántenme un poquito, por favor, amigos de La Alborada del Tambo. La Alborada del Cardal, 2 de la tarde es el horario de reposición. Sector El Álamo, horario estimado 3 de la tarde. Me voy a Callejones, Callejones de Malizana, 3:30 de la tarde. Sector Campo Sport, 9:30 de la noche. Y aquí, insisto, viene un poco más lo preocupante. O sea, todos los sectores son preocupantes, pero preocupante porque ya llevan un buen rato sin energía eléctrica y

Van a seguir un buen rato más sin luz. Rastrojos, La Platina, El Naranjal, El Tambo. Horario estimado de reposición 1:30 de la madrugada. Aquí el llamado desde esta humilde tribuna también al municipio, a las autoridades competentes, si de pronto pudieran ir por último dándose una vuelta ahí a las localidades, canalizar con las juntas de vecinos de algunas casas o algunos vecinos también que estén con alguna necesidad puntual, electrodependiente, mantención de medicamentos, porque hay algunos vecinos, sobre todo en el sector de La Alborada, al menos nos han llamado, que están precisamente complicados con ese tema, con los amigos que todavía se mantienen sin luz. Pero por lo pronto, La Alborada, al menos que era donde nos llamaban, 2:00 p.m, va a volver la energía eléctrica, mientras nos mandan fotos de Millagüe, donde hay un tremendo arcoíris para allá, y acá que paró de llover, hay pulsos fluctuantes, un rato, para, vuelve, así se ha llevado durante estos últimos minutos. 19:01, voy a seguir con música en el ritmo del sábado.

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Y voy a aprovechar, sí, de saludar también a estos grandes amigos que nos acompañan. Lugares, por supuesto, donde los caballeros se van a entretener, donde la gente se va a divertir. 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En resumen, señoras y señores, paciencia, cuidado también. Paciencia también a la gente que está sin energía eléctrica. Llamado a las autoridades también ahí de recorriendo estos sectores, también de llegar hasta allá, preguntar qué necesitan. Porque sí, hay gente que se está complicando, dado el extenso de permanecer sin energía eléctrica, por favor. 10 minutos para la una, las últimas canciones en Al Ritmo del Sábado.

0: 6 minutos para la 1, señoras y señores, nos vamos. Gracias por la sintonía, gracias por estar con nosotros. Permanezca atento a nuestras plataformas digitales, a nuestro Facebook, principalmente Ritmo FM 98.7, la de siempre. Ahí vamos a estar publicando información durante este fin de semana. Pareciera ser que por lo menos hasta el domingo va a estar más calmo. De ahí el lunes ya va a venir intensa la cosa de nuevo, según los últimos reportes, pero esperemos que ya sábado y domingo sea una cosa un poquito más calma para volver a encontrarnos el lunes. Viene la voz de la gente. La jefa me parece que no viene hoy día. Hay mucho equipo. ¿No viene la jefa hoy día?
1: Está el titular.
0: Perfecto, señoras y señores. Nos vamos. Esto fue Al Ritmo del Sábado. El lunes me encuentro con ustedes y que no sucede otra cosa. Ojalá que no. Chau.

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0: Buenas tardes a todos los oyentes, buenas tardes. Lamentablemente no escucharon la voz de nuestra jefa, la consejera regional Rosa Saconi Quirós. La verdad es que ella, bueno, ustedes saben que siempre está en actividades. ¿Y quién asume este control del programa? El que siempre lo... su amigo Carlos Fernández, que hemos estado apoyando ya más de 5 años este programa, y no tengo ningún problema en decir que apoyar a una consejera regional como la que tenemos hoy día en San Vicente, yo creo que es realmente destacable. La labor que hace, la dedicación y el tiempo ha sido extraordinario. El programa recién pasado, el sábado pasado, tuvimos un invitado espectacular, pero y lo dejamos comprometido, que así que esperemos un segundo antes de entrar a conversar con todos estos chiquillos, que aquí tengo un grupo de chiquillos que son dinámicos, pero full. Primero que nada, darle un saludo a todos los vecinos, a vecinas, los que estuvieron de onomástico, acuérdense que tuvimos este fin de semana, entre comillas, largo, la Carmela. Mi madre era del Carmen, por lo tanto yo tengo que darle honor y favorecer y darle el aviso, o sea, el saludo, más que aviso, el saludo a todas las Carmelas. Un cordial saludo de este programa, humildemente, para todas ellas. Nuestra Virgen del Carmen, los que somos creyentes, es justamente nuestra patrona. Por lo tanto, yo creo que es válido hacer este pequeño minuto de recordatorio para los creyentes que justamente la Virgen del Carmen es nuestra patrona, es la que nos ha apoyado siempre. Incluso en las situaciones críticas, como hoy día vemos que el clima se nos devuelve en el tiempo, si ustedes sacan la cuenta, los que tenemos ya buenas canas, era clásico tener 2 semanas de lluvia. Antiguamente eran 2 semanas de lluvia intensa y chapotear con el agua y después venía la helada. No, era todo un cuento. Y resulta que eso nos había alejado este tema. Y parece que este año hubo desde el año pasado hasta la fecha, como que se ha ido devolviendo hacia atrás en el tiempo el manejo de las situaciones climatológicas. Pero hoy día aquí tenemos un equipo, pero muy re bueno, que además trabajan en la municipalidad, y nuestra jefa, ¿a quién dejó? Le dijo, ¿quién se va a quedar a cargo? ¿Quién va a venir a manejar el tema? Don Josep, bienvenido, buenas tardes.
1: Muy buenas tardes, don Carlos. Aquí estamos cumpliendo con la misión que me dejaron.
0: Con la misión.
1: Que, como dije, esta es mi primera vez, así que primero que todo, desearles muy buen día a todos y a todas quienes nos escuchan a través de Radio Ritmo San Vicente. Espero que se encuentren todos muy bien y que estén tomando todas las medidas, precauciones necesarias ante las condiciones climáticas que hemos vivido durante estos últimos días, ¿ya? Como saben todos, mi nombre es Josep Arancibia y tengo el agrado de estar

0: Hoy día aquí, durante este programa, con dos invitados especiales.
1: Usted se trajo al equipo.
0: Yo el equipo para que estemos dando a conocer la...
1: Que
0: se ha estado desarrollando a través del municipio, a través de nuestro Dideco, don Víctor Flores. Y también tenemos a un invitado muy especial que nos ha estado acompañando en las actividades de la corporación en el tema de lo que es salud mental, don Daniel Seguel. Así que, bienvenidos al programa.
2: Muchas gracias, don Yusef. Bueno, buenas tardes a todos.
1: Bien,
2: don Carlos, don Yusef, don Daniel. Gracias por el espacio, por estar aquí en Radio Ritmo, acá en San Vicente Tauro.
0: Para comenzar, entonces, queremos conocer el despliegue que ha realizado la Municipalidad de San Vicente Tahuatahua. Sabemos que estamos comandados por nuestro alcalde. Han sido días difíciles, de harto trabajo, de horas. Se nota la cara cansada, don Víctor, así que cuéntenos un poquito.
2: Sí, muchas gracias. La verdad es que no sé si estamos en segundo o tercer día, eso ya empiezo a confundir.
1: Se va perdiendo el tiempo ahí.
2: Sí, el tercer día ahí. Sí, como usted lo comenta, don Yusef, hemos tratado de tener un despliegue por orden de nuestro alcalde, don Guido Carreño. Tratar de estar con la gente, intentar estar en presencia en terreno, ese es el mensaje principal. De que la gente no reconozca que tiene una institución, el primero que todo, que pueda confiar, que para eso estamos en realidad. Y es lo que hemos tratado de traducir en distintas acciones que hemos tenido con la Junta de Vecinos, con los dirigentes de distintos tipos de organizaciones y sobre todo con los vecinos más afectados, tratando de llegar a los sectores rurales, que son muchos en realidad en la comuna y que tienen distintas necesidades también, quizás por el sector norte, por algún peligro de cauce de río, en otros lugares también, de borde de canales, digamos, ante posibilidades de ello. Entonces, pero todo cambia cuando tú estás tratando de trabajar de forma más directa, digamos, con la presencia en terreno. Es súper valorada la acción de los funcionarios municipales por parte de la comunidad.
1: Y además se hizo un trabajo previo, que eso es lo más importante, que donde ha permitido que este flujo de lluvia que ha caído, de agua, permitió justamente evacuar rápidamente, porque si no se hubiera hecho la intervención, se generan los tacos, la suciedad, la mugre, y empiezan a haber esparcimiento del agua hacia afuera del ducto o de la riguera o el canal que corresponde. Pero cuando se hizo este trabajo previo, y yo creo que aquí una de las cosas que podemos destacar justamente es que todo este trabajo, que de repente la gente no lo ve, pero se hizo y está previo, se hizo antes. Por lo tanto, hoy día, ¿por qué no vemos tanta afección? Ahora, indudablemente, cuando hay volúmenes de agua que son importantísimos, como los que cayeron ayer, por ejemplo, en el transcurso de la mañana, en la cual yo estoy a cargo del terminal de buses y veía que Avenida España estaba colapsado, pero cesó la lluvia y en 10 minutos estaba seco.
2: Sí. Bueno, la verdad es que se han intentado, bueno, la instrucción de nuestro alcalde fue que se hiciera un levantamiento de necesidad a través de la oficina de organizaciones comunitarias para poder trabajarlo en conjunto con la dirección, con la oficina de emergencia, y hacer trabajos preventivos con el taller. Ya este trabajo mancomunado, hay distintas direcciones que han participado dentro de ello, dentro del levantamiento y la acción en sí, y así como usted menciona, don Carlos, se han hecho algunos trabajos preventivos que la verdad es que le han ido dando resultados, ¿cierto? Trabajos preventivos como en la Toscana, en el sector urbano, en el sector rurales también, como la limpieza de riguera en calle Barrera, limpieza de quebradas en Pueblo de Indio, en el sector de la Puntilla, limpieza de colector de agua y lluvia, por ejemplo, en el sector del calle en medio, entrega de sacos de arena en distintos sectores, sobre todo en rurales, que pusimos algunos puntos estratégicos para que la gente, ante una necesidad, pudiese tener un poco más al alcance donde poder llegar.
1: Y eso era consultable al vecino, es decir, oiga, ¿usted se lo ha inundado alguna vez? Entonces se le llevó el apoyo previo, antes de...
2: Por supuesto, estuvimos haciendo algunas visitas, por ejemplo, en el sector de Callejón Lo Donoso, en Callejones, donde justamente ahí en la sede hicimos entrega de sacos de arena, y en el fondo que sirve para el sector, cosa que si antes de tener una emergencia, tener donde ir y cubrir algo a la mano. Que
1: correcto, acudir, ¿dónde puedo tirar la mano, como se dice?
2: Además de vincularnos nosotros mismos con los dirigentes, con la gente, visitamos personas dentro del sector.
0: De hecho, para complementar con respecto a que no se ve, hoy día sí lo estamos viendo y sí estamos observando en las redes sociales como Facebook, Instagram, las páginas de la municipalidad, el cómo han estado ahí los funcionarios, al lomo ahí haciendo las bolsas de arena, don Víctor con todo su equipo, cómo ha estado el alcalde en terreno.
1: Indudable, sí, cuando la entidad, todo el estamento está dispuesto a trabajar, obviamente que se ve el reflejo.
2: Sí, por supuesto. Ahora, naturalmente siempre hay cosas que se pueden ir mejorando perfectiles, esto es así, pero siento que la orientación es correcta, el trabajo de cómo se debe realizar es correcto. Hicimos trabajo preventivo, en la acción misma cuando está en pleno temporal y hoy día ya estamos haciendo algunas evaluaciones. De hecho, más en una media hora más me corresponde evaluación de equipo dentro de la IDECOPA.
1: Y te cuento, más de alguna, por ahí vi en algunas, hoy no han hecho nada, no han preparado ninguna cuestión, pero resulta que estaban trabajando silenciosamente. Así es. Preparándose para estos eventos.
3: Y ahí te quería agregar, ahí, Víctor, bueno, de parte de salud. Nosotros en salud también municipal estamos absolutamente correcto. Al pie del cañón y hemos podido rendir también en lo que se nos manda todo desde la alcaldía. Pudimos mantener la continuidad de cuidado y ayer fue un día normal, digamos, en nuestros servicios. Pero quiero destacar del equipo municipal que la presencia en el terreno, específicamente con las organizaciones, ha sido muy relevante para salud mental porque han entregado una señal de seguridad, ¿ya?
1: Claro.
3: Esto es clave.
1: Le
3: da tranquilidad a la gente, saben que están preocupados de ellos, los ven en los sectores, no lo ven en la oficina. Entonces, eso también a nosotros nos ayuda muchísimo porque la carga de ansiedad que puede haberse generado, incluso por las noticias que mostraban que esto iba a ser terrible, ¿no? Bajó mucho gracias a que el equipo se ha desplegado. Así que también desde acá el reconocimiento a ese trabajo.
2: No, y ustedes también, pues hay un trabajo también que es de salud que no es menor. O sea, por ejemplo, lo que tiene que ver con, no sé, con personas que son electrodependientes, quizás una vinculación, una exacto. gestión ahí frente a necesidades, por ejemplo, de emergencia que hubiesen tener en caso de un corte de energía. Ahí está el equipo de salud, así que bueno, y lo que tiene que hacer en el día a día
1: así también. Un apoyo, pero fundamental.
2: Claro, que sí, ya sabemos que
1: es vital. Debemos tener presente que en este momento, por ejemplo, aquí en el sector de la Villa Alborada, una situación circunstancial, un árbol, un sauce que estaba ahí, cortó un cable de alta tensión, generó un corte que prácticamente afecta a todo lo que es el sector del Tambo hasta la Martina, más o menos, según la información que manejamos. Pero que se está trabajando justamente para resolver ese tipo de situaciones que no están, son ajenas a la planificación, son cosas que uno no puede medir, po.
3: Sí. Y es decir, yo vengo del Tambo recién y sí, están los equipos, de hecho, trabajando en la carretera. Los vi in situ, así que creo que
1: perfecto.
3: Eso que se ve en redes, yo doy la certeza que está ocurriendo.
1: O sea, deberíamos tener servicio a la brevedad en tiempo.
0: Don Víctor, para informarle a la comunidad, ¿se han habilitado albergues, espacios de atención para familias afectadas?
2: A ver, en respecto al albergue, nosotros estábamos a la espera, estamos en condiciones también de habilitar algún albergue en función de una necesidad. Ya, si la situación lo amerita, tenemos el espacio del instituto, el establecimiento del instituto, y en el sector norte, en el sector de Toquihua, previsto ya para en el caso de que tuviese que necesitarse para la habilitación por algún sector, básicamente que tuviese, aunque sea pequeño, pero algún sector que tuviese alguna afectación. Si son familias particulares, tenemos con un particular un trato con la municipalidad, con una residencia, para poder hacer, no sé, si el caso hay una familia puntualmente afectada, nosotros pudiésemos hacer esta evacuación y traslado de familia a una residencia, ¿ya? Si es familia particular, entonces con una residencia, si es un sector ya, aunque sea mínimo o que involucre más de un grupo de familias, podemos llevarlo a un establecimiento educacional, que son los que se acaban de indicar, que en el instituto y en Toquihua. Y también transitoriamente, en función de la emergencia, también habilitamos, que estuvo funcionando dentro de días, a personas en situación de calle, lo habilitamos dentro de la dependencia del estadio municipal. Entonces, eso fue lo que se dio. Entonces, ahora, bueno, bajando la alerta, nosotros lo que hacemos ahora con gente, por ejemplo, situación de calle, hacemos las vinculaciones de establecimientos que están debidamente formales, que están en San Fernando, en Rengo, Rancagua, más derivaciones que hemos realizado durante todo, no sé si lo han visto a través de nuestras redes sociales, que hemos hecho trabajos preventivos, que hoy día a la noche continúan.
1: Exacto.
2: Hoy día a la noche continúan con las duplas que se hace desde la asistencial con seguridad pública. Entonces, para poder hacer derivaciones.
1: Pregunta, para que todos los vecinos queden claros, hasta el momento, ¿ha sido necesario evacuar a alguna familia?
2: Como evacuación, no. Sí se ha tenido que trabajar en sectores puntualmente por tratar de que evitar esta situación.
1: Entonces, exacto.
2: Pero sí, a hoy día, a la fecha, no tenemos una familia que esté...
1: ¿No ha habido que evacuar familias de sus lugares del domicilio, como se dice?
2: No. Sí, pero estuvimos haciendo acciones preventivas, habilitando casi un albergue. Llevamos los implementos al sector de Los Mayos.
1: Ya.
2: Al día de... Antes de ayer, en la noche,
1: uno se pierde ya con la...
2: Sí, por sugerencia, bueno, del dirigente de CIDAL, don Víctor, quien conversó con el señor alcalde y con nosotros, con el equipo de dirección de desarrollo comunitario, y estuvimos, hicimos una acción preventiva en realidad, por si acaso hubiese sido necesario y que a la fecha ya no resultó. Por lo tanto, ante su pregunta, la respuesta es que no tenemos familiar.
1: Es que yo creo que ahí es donde está la clave del todo este protocolo de procedimiento que se ha hecho, que cuando se ha anticipado la situación, ¿por qué hoy día no tenemos familias que hay que evacuarla? Justamente porque se hizo la pega, po.
2: Claro, o sea, sí, pero hay que esperar también de ese lado.
1: Sí, no, todavía no queda más agua.
0: Vamos a recordar, sabemos que antiguamente los niveles de lluvia y el río eran distintos. O sea, yo vivía al lado del Zamorano y en el puente llegaba hasta el tope el agua. De hecho, yo creo que estábamos todos como esperando si venía algún desborde de algún río, lo que provocaba la inundación en los sectores donde estaba prácticamente todos preparados para acudir a la emergencia.
2: Sí. Bueno, si esto fuese un partido de fútbol, vamos ganando, podríamos
1: vamos
2: decir,
1: ganando.
2: Pero el partido no ha terminado. ¿Ah? Ya que estamos en el contexto mundialero.
0: Justo no. Refiriéndonos a la emergencia,
1: al
0: por ejemplo, ¿cómo las familias, o por ejemplo, dónde tienen que solicitar el apoyo? ¿Cómo tienen que llegar en caso alguna que se vean afectados?
1: Situación de emergencia.
0: Una situación de emergencia.
2: Bueno, antes una situación de emergencia, existe un canal, un medio de emergencia que es una vía telefónica que está habilitada.
1: Que es fundamental.
2: Eso es lo primero, a través de del contacto telefónico que existe, que está publicado en las redes sociales de la municipalidad, es un contacto que está habilitado las 24 horas del día, donde alguien de forma personal pudiese relacionarse con el municipio ante una emergencia. No obstante, existen otras formas también de comunicarse, debido a que nosotros tenemos oficina de organizaciones comunitarias, por lo tanto, los dirigentes vecinales tienen una vía directa que es paralela, digamos, que pudiese contactarse a través de esta oficina donde nosotros tenemos una persona interna que hace de enlace con el equipo de emergencia, donde se han hecho hartos levantamientos en realidad, que ha funcionado de esta manera también, entonces para hacer el mismo levantamiento de la familia.
1: De hecho, esa misma oficina fue la que permitió hoy día tener resuelto varias situaciones que probablemente si se hubieran dejado de lado no hubieran estado resueltas. Hoy día no tienen problema. El tema fue que se hizo anticipadamente.
2: Sí, en distintas reuniones que se realizaron y después, durante la misma emergencia, en el despliegue en territorio. El día de ayer teníamos 5 cuadrillas que estábamos trabajando en sectores rurales y hoy día, cuando bajó un poquito la emergencia, hoy día habíamos 4 dentro de la mañana que todavía están en terreno desplegados, 4 cuadrillas del social, digamos, haciendo la evaluación estrictamente por casos sociales. En consideración que sabemos que, por ejemplo, hay familias que vienen del sector rural y que tú sabes que en un día hábil, por ejemplo, el lunes no va a venir a pedir una ayuda, porque las condiciones que tienen sociales son otras, la dinámica son
1: claro.
2: Otras, adultos mayores que no va a tomar una micro, por ejemplo, a venir a pedir una ayuda social. Entonces, ¿qué es lo que hicimos ahora? Fue hablar con los dirigentes, decirle, mire, ¿usted tiene algún caso de que, por ejemplo, que en el año 2023 haya tenido una situación o adultos mayores? Identifica y tratamos de ir a visitarlo. Ese es un poco el ejercicio para tratar de llegar a la gente que más lo necesita en realidad y que no necesariamente, bueno, no tengo nada contra la gente que viene a solicitar ayuda directa contra la
1: directo a la oficina.
2: No, esto es para poder ir en terreno y ver la realidad en su casa.
1: Pero genera una situación muy puntual, descongestiona la aglomeración de público en la distinta dependencia, porque cuando yo me anticipo, lo tengo resuelto. Entonces, ¿quién llega? Efectivamente, la persona que realmente necesita la situación.
0: Es importante sí. La organización comunitaria y el cómo están trabajando con los distintos sectores a través de sus dirigentes es la clave también, porque son
1: exacto.
0: Los que entregan los primeros levantamientos y trabajan directamente con los agentes claves, como es a través del Departamento de Desarrollo y así con la municipalidad y otros.
1: En ese aspecto, la Junta de Vecinos y los vecinos mismos son las primeras voces, son los que están directos y en el contacto.
0: Y de hecho son los que conocen a los vecinos. Por ejemplo, don Víctor nos decía, un adulto mayor que esté en situación de abandono, que esté solo, ¿quién va a ver ese adulto
1: correcto
0: mayor?
1: ¿Quién ¿Y quién se entera de?
2: Sí, por supuesto. Estábamos recién en la Villa del Esfuerzo de la mañana y en el sector de Zúñiga hablando con la dirigente vecinal ahí, que nos hablaba sobre un árbol que está un poco cediendo el terreno, que está la posibilidad de que se pudiese caer, entonces, y que pudiese caer encima de una casa, ¿te fijas? Entonces son cosas que tú tienes que ver más inmediato para que tratar de evitar de que pase algo mayor.
3: Sí, yo te quería decir que ese mensaje es súper clave respecto a cómo articulamos la prevención y también la ayuda, porque en salud hicimos algo similar, ¿eh? Nosotros
1: correcto.
3: Previnimos, digamos, ante cualquier eventualidad y, bueno, de partida los servicios ya estaban con su requerimiento eléctrico independiente si teníamos falla en la matriz. Entonces eso fue una jugada súper interesante que hizo el Departamento de Salud. Pero además, los programas, distintos programas, haciéndose cargo de que el viernes podía ser un día complicado y habían horas médicas y horas
1: exacto.
3: de contención, qué sé yo.
1: Y que además era un viernes entre un feriado
3: claro,
1: y...
3: Claro, que baja normalmente la cantidad de consultantes
1: en
3: el CEFAM. Igual llegó la gente que tenía que llegar, hicieron el esfuerzo los sanvicentanos.
1: Ah, qué bueno. Médicas,
3: así que eso
1: lo no perdieron su hora, nada. Y...
3: Es fundamental porque hay un costo ahí también de
1: implícito, de sí.
3: Pero además los programas que no pudieron ver presencial a sus personas estuvieron llamando durante el día, monitoreando la situación. Por ejemplo, en el caso de los niños del programa de acompañamiento que lidera Rocío Espinosa junto a Yanna Borque. Ella, claro, no podían salir a terreno ese día, no tenía la posibilidad de ir a ver a los niños a la casa, pero sí estuvieron llamando.
1: Hubo entonces, contacto.
3: Tuvimos todo el día, ¿cómo está la familia? ¿Le necesitan algo? Y eso fue fundamental porque al final salió todo bien.
1: Te da un mapa de claridad de la realidad que se está viviendo en cada sector.
3: Y se sienten acompañados por salud también.
1: Además, que es fundamental. Yusef.
0: Sí, solamente para complementar desde lo preventivo, y aquí me nace una duda. Porque nos tocó el día de ayer, por la Corporación de Educación, visitar los 19 establecimientos para poder levantar alguna situación de emergencia, inundaciones, situaciones de electricidad, también mandatados por la Provincial de Educación, donde tuvimos que entregar un catastro, informarle a la comunidad, aprovechar el tiro, que tuvimos cero. Ya tuvimos patio inundado, pero nada de emergencia como para poder
1: correcto. Acudir
0: directamente al equipo municipal, que estábamos ya coordinados y de la misma manera ahí atentos también si es que teníamos que habilitar en algún momento algún establecimiento educacional. Y aquí viene mi pregunta también. ¿Hubo un trabajo en coordinación con los canalistas? ¿Sabe por qué? Porque fuimos a observar los canales.
1: Estaban todos limpios.
0: Increíblemente que... Estaban todos bien. De hecho, hay uno que cruza el Liceo del Tambo, que es el que más nos preocupaba sí. por el patio, que nos inundaba, y lo vimos, pero
1: fluido.
0: Impecable. Así que, don Víctor, ahí yo sí. creo que algo se hizo, ¿no?
2: Existe una instancia superior, que es la formal legal que tiene la municipalidad de reunión, y que se llama el COGRID, ¿ya? Y en el COGRID, bueno, es la reunión de emergencia donde se ve el análisis previo y bueno y durante la emergencia.
1: Y se analizan los puntos críticos.
2: Estoy tratando de hacer memoria si fue hace un mes y medio, dos meses, la reunión que tuvimos con los canalistas. Seguramente los mismos canalistas pueden tener mejor memoria que yo, donde se les invitó, aparte de las distintas instituciones, carabineros, bomberos, los equipos municipales que participan también, bueno, a la sociedad civil, que dirigentes vecinales que se invitan a la actividad, también se invitaron en esa oportunidad a los canalistas. Y donde tuvimos, bueno, alguna aprensión, algunas observaciones previas respecto de una situación de temporal, y se hizo un trabajo con ellos donde, bueno, se trató de trabajar todo en pro de la comunidad. La respuesta es que sí, se hizo un trabajo con los canalistas en esta instancia, así que esperar que, bueno, que se haya dado de la mejor manera, que ojalá que todo fluya.
1: O sea, el sí. mejor resultado es lo que hemos visto hasta ahora.
2: Sí, y si hay observaciones que hacer, naturalmente se recibirán y que podamos trabajarla en adelante. Esto, como digo, este partido no ha terminado, entonces
1: no, hay que ver que el partido se está jugando.
2: Y siempre hay observaciones de la comunidad que serán bienvenidas para poder trabajarlas, y eso es lo importante.
1: Ahora, en ese aspecto quiero agregar un concepto que bien claro que la gente lo tenga claro, valga la redundancia. Los volúmenes de agua que de repente caen van más allá de la capacidad instalada.
2: Por supuesto.
1: Por lo tanto, puede darse que de repente se genere un pequeño colapso de la situación, pero eso no significa que está descontrolado, porque se está manejando dentro del grado máximo del colapso. Puedo dar fe de eso. Ayer, justamente ahí en Avenida España, frente a la entrada norte del terminal, las tapas del alcantarillado, salía el agua brotaba para arriba. Pero aflojó un poquito, bajó el nivel de volumen de agua que estaba cayendo. Y yo les digo, en 15, 20 minutos estaba seco. Eso significa que se le dio el espacio o la condición climatológica, le dio el tiempo para que evacuara. ¿Y eso qué significa? Que estaban los sistemas, los ductos estaban limpios. Sí, y pudo hacerse la evacuación como corresponde. Si de repente, como bien decían los expertos, los volúmenes que estamos hoy día considerando o que han considerado ellos van más allá de lo que históricamente teníamos.
2: Por supuesto. Yo quiero, si me permite, don Carlos,
1: sí, no, indudable,
2: ocupar este espacio a nombre de nuestro alcalde, don Guido Carreño, y yo sé que también que es un sentir de toda la comunidad. Quiero agradecer y reconocer en este momento todo el trabajo de los funcionarios municipales que han hecho el despliegue, que son finalmente lo que hacen la pega. Y qué bueno que se reconozca de esta manera. De verdad es que para mí uno está concentrado quizás un poco en el trabajo mismo en sí, y no hemos tenido quizás tanto tiempo para hacer el análisis, pero qué bueno que se reconozca el trabajo del otro, ¿cierto? Que muchas veces, bueno, sabemos cómo el servidor público muchas veces está expuesto a lo que es la crítica del público, digamos, y para eso estamos, pero
1: está puesto la cara.
2: Y en situaciones como esta, yo la verdad es que agradezco a toda la gente, que yo sé que quizás en este momento hay gente en el taller que está trabajando también, municipal, ojalá que nos estén escuchando, dar las gracias por todo lo que están haciendo, los chiquillos de IDECO, bueno, de las distintas direcciones, a Salud, que está aquí presente don Daniel, bueno, el equipo de emergencia del taller, de IDECO, el equipo municipal completo, educación,
1: sí, todo.
2: Los albergues disponibles, si es que caso necesitamos, esto es un trabajo comunal, así que quiero dar las gracias a todos los funcionarios en nombre, bueno, de nuestro alcalde y por supuesto de toda la comunidad.
1: Es que yo creo que cuando se hace, disculpando el término, cuando se hace la pega, las cosas fluyen y funcionan. Cuando no se hace la pega, surgen todos los problemas.
0: De hecho, acá hay una característica bien especial, que es el trabajo en equipo.
1: Exacto.
0: Cuando trabajamos en equipo, cuando estamos todos unidos, estamos atentos, vamos directamente a abordar las necesidades de nuestra comunidad, estamos todos para poder trabajar y es nuestra misión prácticamente.
1: Así es.
0: Que, y desde un alcalde comprometido en terreno y con todo su equipo, como lo dice don Víctor, o sea, es la clave.
2: Por supuesto. Ha sido, bueno, dentro también el equipo de emergencia, liderado con Juan Merino, quien ha liderado todo este tema, y nosotros, exacto, nos hemos puesto un poco detrás de ellos.
1: Bueno, lo que pasa es que los equipos se van sumando uno con otro porque se van complementando.
2: Por supuesto.
1: Para las distintas labores que se deben de desarrollar. Y en ese aspecto es indudable la coordinación que ha habido, y que justamente, como bien lo mencionaba previamente, esto ha sido todo un trabajo de planificación con antelación.
0: De hecho, ahí justamente abordando este tema aquí para que la comunidad más o menos se entere, ¿cómo se ha coordinado este trabajo entre Dideco, Seguridad Pública, Emergencia, las cuadrillas municipales, otras instituciones, don Víctor?
2: Claro, lo que pasa es que al existir roles y funciones dentro del municipio, es la dirección que lidera, como decía yo, don Juan Merino, es Emergencia, la oficina de Emergencia es la que tiene que liderar esto. Entonces, toda la ayuda, todo lo que estamos hablando en este momento se canaliza a través de Emergencia, y ellos son finalmente los que nos dan las distintas instrucciones para nosotros operar. Existe una cabeza que es la oficina de emergencia en este momento, que no son los que hacen las coordinaciones internas. Entonces, esa es la forma de trabajar que existe.
0: Super, estamos como en el tiempo para poder pasar a nuestro segundo invitado.
1: Pero indudable.
0: Aprovechar a don Víctor ahí, aprovechar el...
1: No, saquémosle el jugo.
0: Y esta pregunta es súper importante, porque sabemos que no todo tampoco tiene que ser color de rosa.
1: No,
0: que
1: pues
0: también
1: sí, hay,
0: dentro de esta lluvia, hay, viento, quizá alguna familia también se ha visto afectada.
1: Hay entonces, piedras, hay ripio y todo en el camino.
0: ¿Qué deben hacer las familias que necesiten solicitar apoyo o informar alguna situación de emergencia?
1: ¿Dónde dirigirse?
2: Lo primero que deben hacer ante una situación de emergencia es dirigirse directamente al teléfono habilitado de emergencia que existe de la municipalidad. Mientras estoy acá, no me lo sé de memoria, voy a poder buscarlo.
1: Claro.
0: Saquen lápiz y papel, aprovechen los celulares.
1: Todo para que tengan registrado ahí en su número de emergencia ante cualquier situación.
2: Sí.
1: Ojo, y en este aspecto yo quiero invitar a todos los vecinos. Ojo, de repente uno dice, no, si no es para tanto. Ojo, a veces lo que consideramos que no es tan importante puede transformarse en un riesgo mayor. Por lo tanto, siempre consideren, anticípense a lo hecho.
2: Sí, entonces, ante una emergencia, lo primero que debe hacer es contactarse al número más 569-5202-1252. Más 569-5202-1252. Ese es el teléfono directo de emergencia. Y también hay otras vías, naturalmente, porque no necesariamente conoce el teléfono que nosotros publicamos a través de nuestras redes sociales, pero sí conoce a su dirigente vecinal, que es su vecino, por supuesto.
1: Su presidente de la junta de vecinos.
2: Lo puede hacer perfectamente y de esa manera canalizar la ayuda, porque habrá detrás de ese dirigente vecinal un gestor territorial, un funcionario municipal de la IDECO, que hace la canalización interna de su necesidad a través de la misma oficina de emergencia.
0: Don Víctor, y para saber, y la gente también, las personas lo tengan claro, ¿qué tipo de ayuda se está entregando a las personas que han sufrido daño en sus viviendas?
2: Bueno, por la contención, naturalmente, no, a cualquier maestro no se va a subir con lluvia.
1: No.
2: Pero sí, por la contención, estamos entregando, plástico, estamos entregando nylon para la contención, que hay alguna gotera que fuese así como de poder taparlo de manera provisoria. Sacos de arena, nos quedan en bodegas más de 3.000 sacos que estaban acumulados, porque más allá de los que se entregaron ya en la comunidad. Como Diego, nosotros tenemos distintas ayudas que las vamos analizando puntualmente, como la entrega de gift card que nosotros tenemos por convenio con el supermercado Albi, para familias que realmente estén afectadas naturalmente en esta situación, y otras ayudas que podemos ir evaluando durante la semana. O sea, hay ayudas que se ven respecto de la emergencia en sí, y otras que podemos ir ayudando de forma más progresiva, digamos, como por ejemplo material de construcción. Por ejemplo, si alguien tuviese un tema de salud, muchas veces nosotros también ayudamos con exámenes médicos y otras necesidades que se pudiesen detectar en respecto de la situación de cada familia.
1: En algún aspecto, muchas veces la gente dice, oye, ¿para qué tanto saco de arena? Sí, pero ¿qué pasa si se tapó tu canal, claro, y te empezó a ingresar el agua a tu sitio? Bueno, estos sacos de arena que te permiten hacer un dique en la cual evite que el agua ingrese a tu casa. Entonces, si yo estoy en esa circunstancia, en esa situación puntual, simplemente recurrimos, oiga, me está empezando a ingresar agua a mi terreno, a mi sitio, a mi patio. Bueno, quiero apoyo para poder hacer justamente este dique, porque no se va a resolver el tema del acopio del agua, sino lo que vamos a evitar es que el agua entre a la casa.
2: Por supuesto.
0: Eso es. Muchas gracias, don Víctor, por el espacio, por el tiempo. Sé que están ahí full.
1: Están contra el tiempo.
0: Tenerlo acá para nosotros también así.
1: Lo amarramos un ratito. Así que,
0: si quiere, ahí.
2: No, gracias a usted. Bueno, gracias también.
1: Un mensaje a todos los vecinos, amigos, sí, y la comunidad. Sí. A nombre de la municipalidad, usted que ahí está encabezando el tema.
2: Primero, primero que todo, gracias por la invitación. A Rosita Saconi, que nos está escuchando y viendo quizás, también por este espacio.
1: Y nos va a llamar un ratito más. Que sí. Nos está vigilando.
2: Sí. Y nosotros tenemos un mandato de parte de nuestro alcalde, don Guido Carreño, y tiene que ver, como lo decía al principio, de trabajar lo más cercano con la comunidad, de que se marque la presencia de que somos una administración que queremos estar presente con los vecinos, principalmente en los sectores rurales, donde está la necesidad. Sea más alejadas, que a veces no es tan fácil llegar y tocarle la puerta a una oficina y decirle, oiga, aquí estoy, ¿cierto? Así que en este ejercicio, que no fue fácil, no ha sido fácil, pero sí con mucho corazón se está haciendo el trabajo en terreno, donde estamos tratando de llegar a la mayor cantidad de vecinos de los sectores. Entonces, a los vecinos decirles a seguirse preparando, no confiarse, porque esto quizás es un entretiempo, esperemos, del temporal, pero
1: aún, sí, porque se hablan de 5 o 8 días más.
2: Sí, al parecer vuelve la siguiente semana, entonces a prepararse, los que puedan salir a hacer sus distintas necesidades por los servicios que lo hagan en estos momentos, pero que nosotros también como municipalidad vamos a seguir en estado de alerta. Ya no ha terminado esta situación, esperemos que no tengamos el día de mañana, podamos tener una segunda evaluación y decir, no tuvimos vecinos albergados, ojalá, y si están las situaciones que lo ameriten, nosotros vamos a estar ahí presentes para poder ayudarlo a todos.
1: Y yo me atrevo a decir que creo que con la condición que se ha dado en las distintas comunas, decir que San Vicente no tiene hasta el momento albergados es porque el trabajo que se ha hecho ha sido extraordinario.
0: Preventivo total.
1: Sí. Yo creo que eso es el mejor logro que se puede, o el mejor parámetro que uno puede considerar, de que cuando la pega se hizo, ahí está el resultado. Hasta el momento, y con la cantidad de agua que ha caído, No tenemos albergado, a Dios gracias.
2: Y hacerse la idea que también, pues, o sea, como decía usted al principio, como años antes, está lloviendo un poco a la antigua, que no me refiero de arriba para abajo, sino que hace como 30 años atrás, los recuerdos que uno tiene cuando éramos chicos, ¿te acuerdas?
1: Sí. ¿Cómo?

0: se dan dando los tiempos, los años. Incluso voy a traerme a decir una, quizás más de alguien me va a decir, oye, este gallo está hablando por el ser, pero hasta los terremotos somos cíclicos.
1: Sí, eso, quiero despedirme y bueno, y colgarme un poquito las palabras de Daniel de respecto de esto de lo, bueno, que muchas veces los medios nos generan también esta ansiedad de lo que va a venir, ¿cierto? Y yo creo que esa ansiedad se puede bajar mucho con esto, con la presencia, con el estar, con el acompañar, entonces
0: y el comunicar.
1: Por supuesto, y el comunicar, entonces que sepan los vecinos que vamos a seguir en presencia en terreno durante todos estos días hasta que, bueno, hasta que las condiciones del clima cambien.
2: Muchísimas gracias.
0: Agradecido, gracias a usted, pero buen día. Un placer. Bueno, y usted sigue en la pega ahora.
2: Sí, ahí estamos. Estamos atentos a lo que requieren ahí desde,
0: que así
2: desde
0: que,
2: educación también.
0: No, por ese lado.
1: Pasó volando el tiempo. Tenía
0: oye, pero, ¿te acuerdas que te lo sí. comentamos?
1: Oye, muchas gracias.
0: No, queda un poquito más, pero, o sea, nos quedan 10 minutos porque después nos llama la jefa.
1: Viene la jefa.
0: Y ella tiene que dar. Entonces, su informe.
2: Pasamos al segundo bloque y aquí nos
0: ningún vamos ningún problema.
1: Esté muy bien, gracias.
2: Muchas gracias, don Víctor.
0: Gracias, don Víctor.
2: Segundo bloque. Se nos viene bien interesante, ya que materia directamente también de lo que es la Corporación de Educación y lo que hemos venido desarrollando en materia.
0: Exacto, de la semana pasada, acuérdate que estuvimos aquí, te interrogamos un buen rato.
2: Ahí quedé comprometido.
0: Ahí quedó comprometido, Josep, de estar presente acá, que así que.
2: Así que en este segundo bloque abordaremos unos temas relevantes de salud mental y el cuidado emocional de nuestros funcionarios y un trabajo que hemos desarrollado. Ya, bueno, desde que por lo menos yo estoy acá, desde el año pasado con Daniel, todo el equipo de la corporación. Así que Daniel, bienvenido.
3: Gracias, de nuevo.
2: Al programa.
0: Una vez más.
3: Sí, yo ya estaba ahí.
0: Daniel estaba aquí al lado, nos aportaba, igual. Sí. Pero Daniel, indudablemente que uno de los temas que en la actualidad, en términos sociales generales, hay un tema de saturación de las personas. No sé si será por el trabajo, la falta del conocimiento. Aparte que estamos con esta disyuntiva, así como antaño fue la falta del conocimiento de la letra. O sea, teníamos personas no lectoescribientes. Claro. Hoy día tenemos personas que no manejan los computadores. Entonces, hoy día toda esta tecnología también se transforma en un fenómeno que además angustia a las personas.
3: Sí, absolutamente. Bueno, primero agradecer la invitación, agradecer también a Rosita Sacconi por este espacio y estamos esperando ahí atento el llamado para ver su evaluación de este fenómeno interesante que hemos vivido, que estamos viviendo. Y también quería comenzar diciendo que claramente en estos espacios cuando uno aparecen cosas que están fuera del control, es donde emergen ciertas ansiedades. Puede ser por un tema de adaptación laboral, en este caso.
0: Correcto.
3: La venida de la inteligencia artificial, por ejemplo, que provoca mucha ansiedad en la
0: labor. Hoy día está muy, muy latente.
3: Así es. Y también, pero hay otras cosas que van afectando las predicciones que uno hace sobre el futuro. Esa es la clave de la ansiedad, ¿eh? La ansiedad siempre anticipatoria. Entonces va como prediciendo el futuro y mucha gente tiene esta idea de que el futuro va a ser terrible, peor, mañana no inundamos.
0: Claro, lo asocia con a lo mejor con cosas negativas y a lo mejor no es tan negativo.
3: Suele pasar de que no es tan negativo. La evidencia indica que la gente suele pensar peor lo que va a pasar que lo que finalmente termina pasando y suele minimizar sus propios recursos en relación a lo que realmente pueden hacer. Pero considerando, por ejemplo, la situación de hoy día, cuando estamos hablando de los equipos que se han movido por este temporal, estos equipos también están sometidos a una carga emocional importante y si hoy día están funcionando bien los equipos es porque hay un liderazgo que está tomando en cuenta esas emociones que están de fondo y están haciendo un trabajo preventivo, así como lo hemos hecho con la Corporación de Educación, porque nosotros le exigimos a los funcionarios, eso es evidente, ¿no? Por algo están
0: correcto.
3: Al servicio de la gente.
0: Rendimiento.
3: Rendimiento, pero también tenemos que hacernos cargo de la salud de esos funcionarios que va a cuidar, entonces ¿quién cuida al que cuida? Esa es la gran pregunta,
0: claro,
3: ¿no?
0: Ahí viene.
3: Y efectivamente, de lo que usted hablaba, todos estos cambios tecnológicos y la vorágine un poquito de la velocidad de los cambios, a ciertas personas les suele pegar muy fuerte porque sienten que su habilidad se ve cuestionada. Y ahí el tema de los computadores, por ejemplo, inteligencia artificial, ha provocado mucha ansiedad en mayores de 40 años, ¿eh? Que sienten que están obsoletos.
0: Ojo, mira,
3: viene, de 40
0: hay,
3: años
0: hay un límite de edad y ahí, que increíble.
3: Sí.
0: Robert, me decías.
3: Rosita. Ah, está Rosita.
0: Estamos al aire con la jefa. Llegó el momento.

0: ¿Cómo estás, Rosita?
1: ¿Cómo están? Un abrazo grandote.
0: ¿Cómo estás escuchando ahí el programa, los comentarios de estos chiquillos que realmente son extraordinarios?
1: Sí, Carlos, sí, déjame decir un par de cosas.
0: Todo el Miren, tiempo suyo.
1: Bien, Daniel, y qué orgullo tener a nuestro Videco, a Víctor. Entiendo que ya se retiró, pero de verdad, es muy bueno tener este contacto y ver cómo se ha estado trabajando antes, ahora que es durante, y cómo piensan trabajar después, porque de verdad que es muy importante. Agradecer a toda la función municipal, partiendo por el alcalde, por supuesto, y también a los dirigentes vecinales.
0: Indudablemente que la labor de los vecinos y de no solamente los dirigentes, hasta los vecinos se han involucrado esta vez, y que yo creo dar fe de eso, que se han sumado y han hecho el apoyo a sus dirigentes o a la dirección de la municipalidad, en la cual le van aportando información.
1: Carlos, sí, te voy a pedir un favor súper grandote, porque ningún el que problema. Va a hablar ahora es Daniel. Entonces, tratemos de no interrumpirnos porque
0: ningún problema. Póngale nomás.
1: Es tan potente. Felicitarlo además, porque salud y educación han dado un tremendo mensaje y creo que hay que dejarlos desarrollar su idea.
0: Eso es.
1: Entonces, yo creo que es importante. Por eso, yo voy a cortar al tiro, porque quedan poquitos minutos y hay que aprovechar ahora, porque se nos viene una semana que también va a ser potente.
0: ¿Alguna información, Rosita, del consejo de algo?
1: Carlos, dejemos que los chiquillos del municipio hablen hoy día.
0: Perfecto.
1: La voz que ellos tienen es la voz que la gente necesita ahora
0: hoy día,
1: para tomar la rienda de la próxima etapa, porque viene más lluvia y yo creo que hay que aprovechar esta instancia. Un abrazo grande. Josep, muchas gracias. Daniel, tómate el micrófono, por favor.
0: Y que lo pase. Y usted que lo pase bien.
2: Chao, Rosita.
3: Muchas gracias.
2: Qué ya bonito pues. El mensaje, sí. Rosita. ¿Eh?
0: Pero indudable.
3: Atenta y que esté acompañándonos también, porque nos sentimos con ella aquí.
0: Indudable, sí. Siempre está.
3: Daniel, mira, justamente está abordando este trabajo que hemos desarrollado en conjunto como corporación. Solamente lo planteé el programa anterior a través de nuestra secretaria general y el compromiso que es Carla Leiva, el compromiso y en la calidad de educación, se han desarrollado distintas instancias de capacitación en esta área. Y de hecho ahí comentarle a don Carlos que capacitamos a 300 asistentes de la educación en temas de prevención con respecto a sus emociones, a su liderazgo, a sus emociones. Sí. Y ahí hemos tenido una gran labor con Daniel, y ahí él me gustaría que nos dé su punto de vista con respecto, miren, el programa anterior observamos las desregulaciones de los estudiantes.
0: Correcto.
3: Pero aquí vamos a ver las desregulaciones que se están desarrollando en los asistentes y en los profesores y profesoras con respecto a la consecuencia de las desregulaciones. Y ahí, Daniel, por favor, si nos puedes dar tu
0: punto. Expláyese entonces.
2: Este tema, bueno, voy a siempre estar en el contexto también de lo que está pasando hoy día con la emergencia climática, porque, a ver, las desregulaciones emocionales es un concepto nuevo, ¿eh? Antes se hablaba de la pataleta, antes se hablaba de, de se sale de las casillas, ¿no? Básicamente tiene que ver con que nosotros, y lo voy a poner una metáfora que me funciona mucho, las emociones son como el agua y nosotros somos como el río. Entonces las emociones fluyen constantemente en este río que somos nosotros mismos. Y muchas veces, cuando cae un poquito más de agua, pasa lo que pasa hoy día en algunos sectores y se desbordan los ríos, los canales, etcétera. Hablemos de canales, ríos emocionales. Efectivamente, se asume que los adultos tenemos la capacidad de que nuestros ríos no se desbordan, y eso es una mentira, ¿ya? Eso es mentira. No ocurre así porque somos seres humanos y a la medida que vamos creciendo, incluso vamos perfeccionando y también un poquito agrandando la cantidad de, voy a decirlo de esta manera, de tipos de agua emocional que nos llega. Cuando somos chicos, digamos, funcionamos con cierta agua de ciertas lluvias, pero cuando somos más grandes, la lluvia cambia de color, a veces suena un poquito acá, viene con un poco de nieve, viene barro, qué sé yo, porque vamos haciendo las emociones más complejas. Entonces, cuando somos adultos necesitamos una comprensión emocional que requiere un acompañamiento, y eso muchas veces no lo hacemos porque se asume que cumplimos 18 años y ya sabemos cómo manejar las emociones. No es así. Es más, estoy hablando aquí ya de personas, por ejemplo, profesores, funcionarios, incluso funcionarios municipales, cuando se ven afectados por el dolor del otro,

0: nosotros trabajamos con el dolor del otro, en salud pública, ¿para qué decir? Pues, pero el profesor trabaja con las emociones de un estudiante que puede venir con dolores. Esa contaminación, entre comillas, del dolor del otro es echarle agua del otro a mi río. Evidentemente va a haber un riesgo de desborde porque estoy canalizando. Imagínate un profesor con 40 estudiantes y 3, 4, 5 salas, se va llenando de agua de distintos colores y al final del día se le pide además que tenga todo bajo control. Es muy difícil. Entonces, ¿nosotros qué hacemos ahí? Tenemos que primero reconocer de dónde viene esta agua y saber cómo contener este río. Lo mismo que hacen los chiquillos ahora de la IDECO con los sacos de arena, nosotros Correcto. Tenemos que hacerlos con los sacos de las emociones. Y eso es lo que estamos tratando de enseñar, y no es una pega del profesor solamente, quiero ser muy claro. Funcionarios, familia, porque si los funcionarios de la familia no están con la capacidad de cuidar emocionalmente a otro o contener a otro, el agua va a seguir corriendo y al final los vamos a echar la culpa porque se inunda la casa.
1: Daniel, con respecto, justamente ya abordándolo, porque sabemos que desde educación tenemos ahí una gran misión y nos tenemos que de alguna manera apoyar a nuestros docentes también, como vamos directamente a nuestros estudiantes, pero como viéndolo desde lo general, ¿cuáles son las principales señales que nos pueden indicar a una persona que está viendo un cuadro de estrés o está viendo un tema emocional ahí?
2: Que se está viendo superado.
0: Sí, buena analogía, superado, porque esa es la clave. No es que haya estrés, es que se esté viendo superado.
2: Claro.
0: El estrés es normal. Nosotros ahora estamos estresados porque estamos en un medio de comunicación y estamos en una emergencia climatológica. Entonces estamos estresados, pero podríamos decir, podemos con esto, ¿cierto?
2: Controlable.
0: Podemos hacerlo. Pero quizás si agregamos 3-4 estresores va a empezar a ser más difícil esta agua emocional que empieza a llegar de otros canales y nos podemos empezar a sentir superados. ¿Cuándo uno se empieza a sentir superado? Cuando primero considera que las cosas que está haciendo no son capaces de solucionar el problema que está enfrente. Esa es la primera sensación. Estoy haciendo todo y no funciona. Típico este enamorado que dice, lo hago todo y no me pesca. Claro. ¿Eh? Bueno, ahí está insuperado porque no está funcionando, ¿no? Y empieza esta sensación de frustración. La segunda es la irritabilidad, especialmente en hombres. El hombre adulto suele expresar que no puede a través de la rabia.
2: Correcto.
0: A diferencia de muchas mujeres que por socialización, cuando están frustradas, a veces pueden llorar, a veces también tienen rabia, pero van mezclando más emociones. El hombre normalmente, no digo todos, normalmente no expresa la frustración con llanto, sino que lo expresa con irritabilidad. Entonces, cuando esta persona está enojona, se enoja por todo, ahí tenemos un riesgo importante de saturación.
2: Y otro detalle, a lo mejor, porque alza la voz.
0: Sí, es que depende el sentido de alzar la voz, ¿eh? Porque ya, la voz, si yo digo, hola, eso no es irritabilidad.
2: Correcto.
0: Pero digo, ¿qué? Ya, es irritabilidad, porque hay una agresión.
2: Son detalles pequeños agresión. Que marcan la diferencia.
0: Y te voy a dar una clave. ¿Por qué hay agresión ahí? No porque sea un enojón, es porque se está defendiendo, porque ve un peligro inminente. Entonces, cuando los seres humanos vemos un peligro, nos defendemos, mostramos los dientes igual que los perros. Por eso somos animales, finalmente.
1: Daniel, una pregunta desde la ignorancia. Y tú, como especialista, la tecnología. También aquí, ¿cómo funciona? Yo por ahí te escuché en algún momento cómo la tecnología ha impactado directamente en lo que estamos hablando.
0: Es que la tecnología anula la emoción en el cuerpo. La anula. Porque tú, la tecnología, tú ves una pantalla donde se interpreta la emoción, pero tú no la estás sintiendo en tu cuerpo.
2: Y estaría entonces resuelta.
0: A veces está resuelta y aunque sean emociones muy intensas, siempre está la protección del espejo, digamos, de la pantalla.
2: De
0: entonces,
2: la
0: emoción que tú ves en pantalla nunca va a ser la emoción que tú sientes. Eso quiero dejarlo súper claro. Es una imitación, es un holograma. Si tú te entrenas y tus emociones las duermes viendo emociones en pantalla, no estás haciendo ningún trabajo emocional. No hay crecimiento psíquico. Y esto es muy relevante porque los adultos efectivamente sienten cierto desborde y se calman, igual que los niños, a través de las pantallas. Pero esa calma es solo una endorfina muy sintética, porque en realidad no hay un trabajo emocional de tomar la emoción, trabajarla y luego poder llevarla al canal correcto.
1: Tú dijiste se calman, pero ¿qué pasa con el sueño?
0: No, es que y aquí les traigo una premisa, y aquí me van a poner, si hay alguien escuchando el área de la salud, va a estar totalmente en desacuerdo conmigo.
2: Ah, ya, a ver.
0: Después de muchos años, se ha entendido, se ha demostrado en un metaanálisis, que las pantallas que afectan el sueño de manera importante son las pantallas azules, no las otras. ¿Qué estoy diciendo con esto? Cuando nosotros damos la indicación, y perdónenme los médicos del CEFAM, porque yo sé que damos esta indicación, pero tengo que ser súper honesto. Cuando den mi indicación, no ponga pantallas para que duerma mejor, entendiendo que una persona debería dormir entre 6 a 8 horas, y que menos que eso ya es un daño cognitivo. Daño cognitivo, se me olvidan las cosas. Atención. Cuando durmió 5 horas, duermo yo toda la semana porque estoy bien. Por eso se le están olvidando las cosas. Ya. Le falta tiempo. Tenemos estas horas de sueño. La pantalla azul, que es la del celular, o de una pantalla con mucha modernidad, estas pantallas que son inmersivas, sí, te van a afectar el sueño porque te van a alterar las neuronas para la disposición al sueño. Por lo tanto, va a tener un peor inicio de sueño. Eso sí.
2: Correcto.
0: Pero. Ah. Si usted tiene una tele antigua o no tan moderna, pone una película antigua en la televisión, eso no debería afectar su sueño. De hecho, la gente se queda dormida viendo tele. Porque ese tipo de pantalla no afecta el sueño como se esperaba. Son los celulares los que afectan el sueño. Entonces, si usted me dice, señora de 70 años, tengo un insomnio, yo le diría, ¿y ha probado durmiendo con todo apagado? Sí, pero igual empiezo a sobrepensar cosas. Yo tengo que darle ahí una estrategia que es distracción. Y la distracción puede ser, pongo una película antigua o pongo la radio sin luz, ponga la radio, un programa que usted conozca, y ahí usted se va a ir escuchando el programa y se va a quedar dormido. Y funciona. Funciona como ansiolítico en esos casos.
1: Y qué importante el sueño también para poder estar bien en el día, el bienestar. Claro. Yo quiero seguir justamente tema con respecto al río y aprovechar la contingencia con respecto a esto de las pantallas, porque y quiero aquí entregar una alarma, yo creo, una alerta a las mamás y a los papás, a los abuelos, a toda la comunidad en general.
2: Porque además les sirve a los hijos.
1: Sí. Es que ahí es lo que voy. Justamente, ¿qué está pasando hoy día con el uso del celular, las pantallas en estas nuevas generaciones, en los niños, con lo que están viendo en YouTube, con lo que están viendo en las imágenes, en las alertas, con estos reels que pasan rapidito? ¿Qué es lo que provoca en ellos y qué es lo que va a pasar a futuro con las nuevas generaciones?
0: Voy a ser súper directo. Hay un cambio en la arquitectura cerebral de esos niños. Estamos construyendo edificios cerebrales diferentes a los nuestros. Con las cosas buenas que eso pueda tener, las cosas no buenas que pueda tener. La primera gran dificultad es que el método de disciplina, de aprendizaje que nosotros tenemos como adultos, no va a funcionar en las nuevas estructuras cerebrales que traen los niños, producto de que al exponerlos a pantalla, que a todo esto antes de los 10 años no deberían ver pantallas de celular.
1: Porque lo que hace la mamá, está llorando el niño, ¿y qué es lo que primero hace?
2: Celular.
0: Chupete emocional le llamamos
1: nosotros. Chupete emocional.
0: Chupete emocional. Ojo con eso, porque tú estás generando un cambio arquitectónico y después vas a decir, es que lo que yo hago no funciona. Claro, porque tú construiste un edificio diferente. Es como, si alguien sabe de arte, tú estás construyendo un edificio posmoderno y estás tratando de después limpiarlo como si fuera un edificio colonial. No va a funcionar. Entonces, después encontramos padres muy frustrados.
1: Y podríamos haber limitado los procesos cognitivos, como la atención, la concentración,
0: mira,
1: la memoria,
0: desde lenguaje. Mi experiencia, yo trato de no ser tan negativo, porque es muy fácil decir, este es el problema, ataquemos el problema. Yo creo que generas un estilo diferente de atención, un estilo diferente de concentración y un estilo diferente de memorización. Diferente, que para este sistema no es el que esperamos. Entonces vas a tener un choque entre una estructura de educación que está creada para ciertas formas de pensar la realidad, memorizar y aprender, y vas a tener niños con arquitecturas que vienen para de otra manera. No, va a chocar. Y eso es lo que está pasando hoy día. Por eso el profesor dice, pero es que los niños duran 10 minutos y los mandan todos al neurólogo por alguna pastilla. Pero ojo, son arquitecturas que duran 10 minutos.
2: Eso significa que los procesos de aprendizaje que hoy día estamos teniendo en nuestros niños es completamente distinto a los procesos de aprendizaje que manejamos, quizás yo mucho más antes que ustedes, pero indudablemente que son, estamos hablando, como tú bien, usando tus palabras, una estructura distinta.
0: Absolutamente. Tú, por ejemplo, tu nombre, disculpa.
2: Carlos.
0: Carlos. Tú probablemente te criaste viendo colores en la naturaleza.
2: Exacto.
0: Yo sé, probablemente vio televisión y también naturaleza.
1: Así es.
0: Yo también. Los niños de hoy día, los colores los obtienen desde el celular. Otras tonalidades, otras
2: velocidades. Y una mezcla de tonalidades que es distinta.
0: Y velocidades. Y cuando nosotros integramos una velocidad de información tan diferente como los reels, que duran 20 segundos,
2: sí,
0: a comparación de, por ejemplo, tú o yo, que escuchábamos series de una hora o una película hora y media.
2: O yo me iba afuera al patio
0: claro,
2: y tenía que ver al colibrí que sí estaba flameando
0: y
2: ahí, y lo miraba y lo esperaba, claro, que mostrara toda su capacidad.
0: Bueno, el niño hoy día tiene la posibilidad de estar frente a algo que le produce 10 veces en 10 segundos lo que a ti te producía el colibrí, y eso genera que el sector de su cerebro donde se está generando esa carretera neuronal que va a llevar esta agua emocional en algún momento,
2: correcto,
0: ahora dure 10 segundos nomás, pues.
2: Y pasó.
1: Y no 10 minutos. Ahí me pasa algo. Por ejemplo, y esto también para las mamás y los papás, que yo creo que se lo preguntan. Hoy día le pasan el celular al niño, tiene este estímulo, después el momento de quitárselo...
0: No se puede.
1: Pero, ¿qué pasa? Yo he observado que vienen desregulaciones, pataletas, llanto, y esto es una enfermedad hoy día que se está desarrollando en nuestras nuevas generaciones, que como tú decías, nosotros no lo vivimos. Yo me siento agradecido de poder vivir el blanco y negro, el color, la evolución de la parte de la radio, el poder pintar. Hoy día el ChatGPT te lo da todo.
0: Sí, pero no te da lo humano. Eso es lo más interesante. Ya, de hecho, ChatGPT y toda la inteligencia artificial aún no logran copiar ni la empatía ni las emociones. Entonces estamos por ahí, estamos salvados. Pero, ojo, me pasa mucho que dicen, es que yo le quito y se desregula. Es que lo desregulaste al pasárselo.
2: Claro.
0: Quiero ser muy
1: importante.
0: Eso es el gesto. Tú cuando le entregas a un niño una tecnología que va a alterar su arquitectura cerebral, tú después no puedes exigir que al quitárselo el niño no sufra, po.
1: Daniel, mira, yo sé que estamos...
2: Es parte de...
0: Es que tú, bueno, me diste algo ahora porque me lo quitas y además cambiaste mi arquitectura.
2: Correcto.
1: ¿Cuánto tiempo tenemos, Carlos? ¿Cuánto nos queda?
0: Lo de Unreal.
2: Don Daniel...
0: 10 segundos, 2 minutos.
2: ¿Cómo no? ¿Dos
1: ¿Cuánto
2: minutos?
1: ¿Cuánto nos queda? ¿Dos minutos?
2: Deme cuatro.
1: Daniel, tenemos que aprovechar a Daniel también y aquí... Sabemos que podemos tener para rato, pero...
2: No, tenemos
1: para... ¿Qué recomendaciones...
2: Varios programas más.
1: ...nos podrías dar para aplicar nuestra salud mental con respecto a nuestros niños, a nosotros mismos, Daniel?
0: Lo primero, limitar el acceso a pantallas y a Reels y a todo esto. Niños antes de los 10 años no tener celular es mi recomendación siempre. No necesitan celular. No lo necesitan. Que alguien me diga por qué un niño tendría que tener celular con internet ilimitado antes de los 10 años. Díganmelo. Ah, si es porque, claro, es que yo necesito trabajar, esa es otra cosa. ¿Ya? Porque ahí que estamos haciendo, sabemos que estamos haciendo un daño, pero tenemos que funcionar como
2: estoy adulto. Endosando el problema.
0: Así es. Y eso ya es un problema estructural porque podríamos debatir las políticas públicas al respecto de por qué los adultos tienen que estar trabajando en vez de cuidando a los niños, pero ya esa otra es otra mirada. Ya. Segundo, adultos, tratar de limitar el uso, especialmente antes de dormir, es lo principal. Y durante el día buscar, si yo voy a estar 20 minutos en el celular, 20 minutos haciendo otra cosa fuera del celular. Así ir equilibrando, no estoy haciendo cero.
2: Consulta bien simple. ¿Es bueno el televisor adentro del dormitorio?
0: Depende. Yo no te digo es bueno o malo, depende. Si tú lo ocupas para ver películas porque te gusta estar en tu dormitorio y no te afecta a tu salud, no te afecta a tu sueño, no hay ningún problema.
2: Perfecto.
0: Pero si te afecta, sácalo.
2: Ya.
0: Mira, aquí tengo una para los adultos, te van a enganchar. Si prefieren ver películas en vez de estar con su pareja, tal vez es bueno sacar el teléfono.
2: Ya. ¿Y si en el comedor, cuando están comiendo?
0: El televisor suele ser un espacio de comunión donde se junta la familia y así pueden ocuparlo a favor. Ahora, si cada uno tiene una tele en la pieza, vamos a afectar la comunicación.
2: Exacto.
1: Daniel, ¿y cuándo una persona debería solicitar ayuda profesional y cuáles son los canales disponibles con los que nuestra comuna cuenta?
0: Cuando tú sientes que te sobrepasa la sensación, cuando tú sientes que lo que haces ya no te hace sentir mejor, cuando sientes que nadie te puede ayudar ni tú mismo estás pudiendo con esas sensaciones, especialmente en la ansiedad, tienes que solicitar ayuda. ¿Cómo se solicita ayuda? Primero, si estás inscrito en el CEFAM de San Vicente, tú llegas al SOME y solicitas la hora y te van a dar una hora de evaluación con trabajador social y con el equipo de salud mental que incluye psicólogo y médico dependiendo de la necesidad del caso. No son horas inmediatas porque esto es un centro de salud familiar, no es una urgencia, ¿ya? Pero te la vamos a dar y te vamos a poder evaluar. Si tú estás con la ansiedad muy elevada, especialmente estos días, o tienes un hijo, una hija que está muy asustada con la situación, que dice, mamá, nos vamos a morir, no puedo dormir porque estoy pensando que se va a caer el techo con la lluvia y el viento, yo ahí te recomiendo ir al SAR de San Vicente los lunes, martes, miércoles, jueves y viernes, toda la semana, de 6 a 10 de la noche y vamos a tener una dupla psicosocial que es un gran apoyo que te va a poder orientar inmediatamente, calmar la situación y ver si es necesario una intervención de urgencia. Y si no, en los casos donde no puedas asistir, también puedes ir a la urgencia de San Vicente en casos graves donde tú sientas que puede estar en riesgo la vida tuya o de un ser querido. Y por último, el número de teléfono. Un número de teléfono extraordinariamente bueno para contención.
1: Atención.
0: Anótenlo.
1: Saque los celulares.
0: Esto me lo sé de memoria porque es facilito.
2: Lápiz, papel, celulares, todo.
0: Súper importante. Poner un asterisco 4141. Número de emergencia en caso de problema emocional importante.
1: Asterisco
0: 4141. Esa es la línea que está apoyando en cualquier caso de emergencia emocional.
2: Y con mayor razón en estas condiciones, cuando de repente climatológicas vemos una lluvia muy intensa y la gente como que dice, se achaca para abajo.
0: Sí.

0: Claro.
1: Entonces ahí es donde viene justamente este apoyo adicional.
0: Así es.
1: Chiquillo, realmente creo que ha sido extraordinario el trabajo que nos han venido a entregar, la información, a nombre de nuestra consejera regional Rosa Sacconi. Yo quiero darle las gracias de lo que han hecho y yo les digo, están abiertos los micrófonos para ustedes. Cuando necesiten informar, cuando necesiten traer más información, vengan. Y si quieren, el próximo sábado, vengan igual y vamos a seguir conversando sobre todos estos temas que realmente creo que son fundamentales bajo esta nueva realidad que tiene nuestra sociedad.
0: El mundo en general.
1: El mundo en general. Les doy un minuto a cada uno para que nos corten
0: sí, solo
1: sugerencias.
0: Agradecer la invitación, agradecer el trabajo que ha hecho la municipalidad respecto a este evento climatológico y seguir al pie del cañón, digamos, para que esta comuna sea la comuna más mejor de todas.
1: Eso, más ya. Mejor, digo. Joseph.
2: Dar las gracias por el espacio a Rosita Sacconi, nuestra consejera, que está siempre ahí dándonos la oportunidad también, dando a conocer toda la contingencia que está pasando en la comuna, en la región. Don Carlos ahí por la experiencia, Daniel. A don Víctor, a nuestro alcalde, que siempre también nos mantiene trabajando con respecto a poder abordar las necesidades, a la Secretaria General de la Educación, que estamos atentos ahí en caso de habilitar algún colegio, y nada, pues dar las gracias, espero poder estar pronto acá de nuevo, porque se nos vienen las temáticas fiesta.
1: Vienen varios programas ahora ya casi.
2: Que pase el clima, mejor el tiempo, venga la primavera para contarle, se nos viene el 18, 12,
1: fiesta
2: de
1: primavera,
2: y fin de año, y finalizamos el tiro.
1: Bueno, amigos míos, oyentes, a nombre de Rosa Sacconi, consejera regional, damos por terminado este capítulo y agradezco la audiencia y que tengan, ojalá, un muy buen fin de semana y una muy buena semana. Acuérdense que todavía nos queda programa de este climatológico que se habla que durante esta semana deberíamos tener todavía presencia de lluvia. Que así que organicémonos calmados y a aguantar, porque antiguamente los inviernos duraban 15 días de lluvia. Así que preparémonos. Sigamos a la antigua, dijo un amigo mío. Gusto saludarlos, que tengan una feliz tarde y un muy buen fin de semana.

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1: Son las 2 de la tarde, 34 minutos.
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0: Ay, ponte serio, ¿eh?
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2: Son las 2 de la tarde, 45 minutos.

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2: Exactamente las 3 de la tarde.

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1: Son las 3 de la tarde, 17 minutos.
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1: Son las 3 de la tarde, 34 minutos.

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1: Son las 4 de la tarde. Un minuto.
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2: Son las 4 de la tarde, 33 minutos.

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1: Son las 4 de la tarde, 48 minutos.

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2: Son las 5 de la tarde. 2 minutos.

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1: Son las 5 de la tarde, 30 minutos.

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1: Son las 5 de la tarde, 46 minutos.
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1: Son las 6 de la tarde. Un minuto.
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1: Son las 6 de la tarde, 17 minutos.

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1: Son las 6 de la tarde, 47 minutos.
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1: Son las 7 de la tarde, 15 minutos.

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